0: 50, seguimos transmitiendo en vivo desde el Parque Tabasco, Dora María. ¡Qué barbaridad, qué gran ambiente! Ya estamos de feria, señores. La fiesta de Tabasco ya comenzó ayer. Hoy es el segundo día de feria y Titán 106.3 FM siempre está presente en esta fiesta de los tabasqueños. En esta ocasión con el gran concepto de la zona más fría de la Feria Tabasco, la neverita con Titán Picosa.
1: Así es, mi estimado. Me voy. Ya el holograma, ya tardó mucho este holograma. Sí. Chamacones, muy buenas tardes a todos. Y seguimos transmitiendo vivo y en directo. Hoy segundo día de feria, segundo día de actividades de esa, la gran fiesta de los tabasqueños, la máxima fiesta de los tabasqueños. Ya presente en el estado, y es que no queremos que ustedes se lo puedan perder. Vénganse con nosotros a disfrutar, porque así como comentaba el compa, hoy hay una gran cartelera, dos DJs en acción, DJ Fresley y DJ Monster, quien el día de hoy estarán haciendo acto de presencia en el escenario de la neverita con Titán, y no queremos que ustedes se lo pierdan en
0: ningún momento. Nadie se lo puede perder, nadie se lo puede perder.
1: Claro que no.
0: Láncese, por favor, vénganse con tiempo. Véngase con calma, de verdad, porque... pues entre más temprano usted pueda acomodarse aquí en la feria, mejor, para que pues no le agarren las prisas. Hoy se presenta, digamos que para mí, el artista más, bueno, el artista internacional, podríamos decir, ¿no? De la Feria Tabasco.
1: Sí, es internacional el chamaco.
0: Sí, Enrique Iglesias.
1: Enrique Iglesias estará hoy en la feria, chamacos. Para todas aquellas señoras, señoritas que son fanáticas, fanses números guanchis de Enrique Iglesias, porque tiene su club de fans.
0: Sí, en media hora va a estar aquí en entrevista en vivo nuestro set de...
1: aquí va a pasar un ratito Enrique Iglesias, va a estar con nosotros.
0: Se va a echar un pozol acá.
1: La entrevista precisamente para que pueda pasar con nuestros amigos de Titán y preguntarle cómo se siente ese calor.
0: Hombre, qué cosa, ¿no? Era estar sudando la gota gorda. Si Facundo, que ayer estuvo acá en la casita de Bad Bunny, de la neverita con Titán, andaba, pero que colorado el hombre. Ahora sí que lo comprobó. Dice, vamos a ver cómo está el infierno verde. Y de veras que sí, digo, no, hombre, sí está cañón.
1: Sí sintió que estaba verde.
0: No sintió lo duro, sino lo tupido el Facundo. Ayer igual estuvo Platanito Show aquí con nosotros en la neverita con Titán, se puso bueno el asunto. Oye, gracias rápidamente a nuestros patrocinadores, Picosa. Nuestros patrocinadores que hacen posible esta transmisión especial de la feria y la neverita con Titán. 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
1: Así es, gracias a todos nuestros patrocinadores y a todos aquellos que se han sumado precisamente a este gran evento, la Neverita con Titán 2026. En la máxima feria de los tabasqueños, no podía faltar, chamacos.
0: Al ratito vamos a tener cortesías de nueva cuenta de los locatarios de la Neverita con Titán. Ayer regalamos cortesía a los amigos de Brebajes. Las michas nos mandaron también, micheladas La Diabla, micheladas la Malcriada, ¿te acuerdas? Se puso buena la suerte. Vamos para allá, ahorita vamos a la primera activación del escenario, la neverita con Titán, la Picosa y el compa de Titán. Ahí vamos a estar. 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

0: Justamente vámonos al escenario a regalar cortesías, playeras, de todo. Cortesías de gráficos, Marian en el escenario de la neverita con Titán. ¡Jálale, chamaca!
1: Así es, chamacos, así que no se desconecten. No se desconecten.
0: Me esperas tantito que deje de hablar, hijo, por Dios santo. Cálmense. Pues ansioso soy yo, no ustedes. Vámonos, ay, entonces, a música.
1: Vámonos a música y volvemos, señores. No te desconectes. Recuerda que todos están en la feria con Titán.
0: ¡Ah!

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0: compadres, comadres, continuamos acá en vivo desde el Parque Tabasco, su compa Fausto Rodríguez, el compa de Titán, y los de Arcos La Picosa, transmitiendo desde la neverita con Titán, la zona más fría de la Feria Tabasca.
1: Así es, excelente tardecita fresca, el viento nos está dando la bienvenida para este segundo día de feria, la gran fiesta de los tabasqueños ha dado inicio y no queremos que ustedes se lo pierdan, saludando a todos aquellos que nos escuchan a través de su bocina, a través del radio, gracias por estar en la sintonía de la 106.3 FM, te saluda tu amiga La Picosa y aquí con mi compa, hoy va a ser un sabadito coqueto porque... El charrito, perdón, perdón, charrito. Porque adivine que, chamacos, hoy hay gran cartelera. Hoy hay gran cartelera en el escenario de la neverita con Titán. Tendremos a dos DJs que estarán dándolo todo en esta noche. DJ Fresley y DJ...
0: Monster,
1: pero ahí no termina todo. En el escenario de la neverita con Titán, aparte, en esta noche nos estará acompañando... Una banda, no cualquier banda. ¡Destrucción!
0: Banda Destrucción Masiva va a estar con nosotros para que le metamos al pisteo con ganas con los éxitos de la banda. Aquí en ese instante, en punto de las 7:30 de la noche, tiene chance de venir todavía. Vamos a estar ahí en el escenario presentando a la banda Destrucción Masiva en el escenario de la neverita con Titán y más tarde... Duelo de DJs, DJ Fresley contra DJ Monster.
1: Exactamente, así como lo escucha usted. Así que véngase con toda la familia, con los amigos, con los cuates, con los primos. No importa con quién se venga a la feria, pero lo importante es que se dé cita en esta gran fiesta. La sede sigue siendo el Parque Tabasco, el centro, el recinto donde está recibiendo... a todos los municipios y gente que viene de diversos estados, de diversas partes de la República. Gracias por venir a conocer. Ahí en el fondo estamos escuchando precisamente a la banda Destrucción Masiva que están afinando el gallo. Están afinando el gallo.
0: Ahí están probando. ¡Ah, qué bonito se oye! Claro que sí.
1: Así dijo el de Destrucción Masiva.
0: Deja de andar.
1: Estás enfermo. Que te intenten.
0: Deja de andar ya, tentando, Picosa, por favor, porque no, ya sabe
1: tienes
0: que...
1: Tienes problemas. Ayer que te la sopleteaban.
0: Dime, Rana, y yo brinco.
1: Ayer que te la sopleteaban porque había calor. Ya hoy andas allá de... Estás mal, hijito.
0: Hoy se presenta Enrique Iglesias aquí en el Foro Tabasco, enfrentito justamente. Ya estaban haciendo fila desde temprano y la gente, por Dios santísimo. ¿Qué le ven?
1: Pues así es este asunto.
0: O sea, ¿qué le ven que no tenga yo? O sea, casi no hay diferencia, el compa de Titán.
1: Mira, la diferencia nomás está radicando como 3 tonos por arriba de tu color. De tu hechura más o menos. Y si salen como unos 3, Enrique Iglesias, de este cuerpecito. Es que está bien flaquito.
0: Sí, verdad, bajó mucho de peso.
1: Bien flaquito y bien
0: guapo. Me acuerdo cuando empezó que sacaba sus suéteres esos feísimos, todos bien apestosos a cucaracha. Y ahorita ya cabía el chamaco, ya todo, bueno, ni que tan chamaco, ya está cuarentón, cincuentón, digo yo. Pero bueno, es el artista internacional de la Feria Tabasco, hoy 2 de mayo, Enrique Iglesias, allá en el Foro Tabasco. Y nosotros acá con la neverita con Titán, está acá dentro del Parque Tabasco, justamente al lado del Teatro al Aire Libre. Saludos a mis compadres de Show House.
1: Ahí estamos, chamacos. Muchísimas gracias a todos nuestros patrocinadores, a todos los que se han sumado y también a todos aquellos que vamos a encontrar dentro del stand de la neverita con Titán.
0: Así es, decía, saludos a mis compadres del equipo del grupo de animación de Show House, que son los bailarines oficiales de DJ Fresley. Aquí se van a estar presentando justamente en el escenario de la neverita con Titán al ratito. Bueno, señores, seguimos agradeciendo a los patrocinadores oficiales de la neverita con Titán. Estas transmisiones en instantes nos vamos a enlazar por Facebook. Ahorita vamos a ir al escenario. Les invitamos a que pasen allá al escenario de la neverita aquí adentro porque vamos a estar lanzando playeras en un
1: vamos
0: rato
1: a regalar,
0: más.
1: Vamos a regalar diversos souvenirs. No queremos así que es. Se queden sin el playeras suyo, chamacos. Así que pónganse pilas.
0: 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Saludos a la familia de Palomares. Saludos a la tía Poliana. ¿Cómo sufre la mujer, por Dios santísimo? Qué bárbaro. Eso es poder. Oye.
1: Oye, pero qué padre que se vengan a dar la vuelta. Qué padre que se vengan a dar la vuelta con nosotros aquí a la feria.
0: Conmigo te das tres vueltas. ¿Me recordaste esa canción?
1: Parece que estás bien.
0: Oye, entonces aquí lo vamos a estar esperando para que vengan. Al ratito ya subimos al escenario a tirar playeras de Tital y a presentar a la destrucción pasiva.
1: Recomendaciones, véngase cómodo, véngase en chanclas, botitas,
0: sí,
1: tenis.
0: Por favor.
1: No ande trayendo zapatos altos, ni zapatillas, ni nada que tenga plataforma, porque nomás se va a cansar a lo tonto, chamacos. Véngase fresco, con ropa fresca, ropa tenis, cálida, cómodo. Tenis, plan en short, en bermudita.
0: En calzón, si quieren.
1: En calzón también pasa, pero que se venga fresco. Fresco, fresco, porque luego al rato van a estar padeciendo el calorcito.
0: Oye, muchísimas gracias a las marcas que hacen posible que estemos aquí transmitiendo con Titán 106.3 FM en este sábado, segundo día de feria. 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
1: Así es, mi estimado compa. Y pues ya se la saben, chamacos. Nosotros vamos a seguir por acá en el rol, preparando todo para toda la gente que se está sumando con nosotros a la casita, a la neverita y a la titánica.
0: Sí, que aquí están las réplicas de la casita.
1: Oye,
0: de
1: Bad Bunny. Están bien padres las casitas, la neta. Vengan a tomar su foto en las casitas.
0: Con todo y la mata de plata.
1: Con todo el platanal.
0: Parece mi casa que ya tengo Teapa, ¿verdad? Pero no, es la casita de Bad Bunny.
1: Ahí te encuentras el guineal, el platanal y todo lo que termine en al. Ahí estamos, chamacones, ahí estamos. Vámonos con música. Tú no le cambies. Quédate en la sintonía de la 106.3 FM. Porque todos se van
0: a la feria con Titán.
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